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0: Muchas gracias.
1: Gracias. Ahora contamos la historia de cómo, con todo empeño y cariño, construimos una caja, buscando la madera, el tiento y todo lo que queremos que haga. Así que eso es la idea de este tema de Falú y Benarós.

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Señores músicos nos acompañan esta noche. Enzo Vergara, bandoneón. 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Mi querido Román Ramonda, en piano. 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

Hola gente, muy buenos días, ¿cómo andan? Bueno, yo con esta humedad, como usted pudo observar recién, es como que me agarra, una disfonía momentánea, digamos. Bueno, puede ser así. Bueno, usted va a decir, ¿y va a seguir así húmedo? Sí, va a seguir así húmedo, 46 milímetros, según registros propios, el total de la lluvia. Y se supone, vamos a ver después en el hora ahora si hay alguna probabilidad de alguna otra precipitación. Pero aparentemente no. Sí, nubosidad. Eso, olvídese. Bueno, datos actuales de acuerdo a lo que indica Weather Channel, en este momento 12 grados de temperatura, esto hace 4 minutos en la medición, con cielo nublado, por supuesto, 11 de sensación térmica, humedad 87%, una buena presión atmosférica 1016.3, el viento llegando del sector sur a 14 kilómetros por hora, y una visibilidad de 14 kilómetros 480 metros. Bueno, ¿y qué va a pasar en estos días? Jueves, viernes, sábado y domingo. Bueno, le comento. En el día de hoy lo que se espera es una máxima de 14 grados nada más. Una temperatura baja, por supuesto, con cielo nuboso, como ya le había comentado, vientos llegando del sudeste entre 15 y 30 kilómetros por hora, o sea, va a estar un poco ventoso el clima, atención con esto. Un 8% de inestabilidad dando vueltas, así que supongo yo que cuando vaya a observar el hora a hora, seguramente no tenemos precipitación. En la noche, Bueno, los vientos 15 a 30 kilómetros por hora, 28 de promedio, se lo dije, 9 grados la temperatura, con cielo nuboso y también con un poco de viento, 21 kilómetros de promedio llegando del sur-sudeste. Para mañana, algo parecido, 15 grados la máxima, 9 la mínima, cielo nublado. El sábado mejora un poco, 16 grados la máxima, 7 la mínima, con cielo mayormente nublado. Ahí hay un 24% de inestabilidad dando vueltas, igual que el día viernes, pero no vamos a darle mucha importancia por ahora. El domingo, 17 grados la máxima, 10 la mínima, con cielo nublado. Y bueno, sí, ¿qué quiere que le diga? Y la semana que viene, más o menos, la misma historieta que estamos hablando de esta semana, con alguna probabilidad de chaparrón matinal, tanto el día jueves de la semana entrante como el sábado de la semana entrante, pero hay un 32-34% de probabilidades, así que no, tampoco es como para tener en cuenta. Bueno, y estoy observando el hora a hora y lo que indica es nuboso, nada más. Tanto para hoy como para mañana viernes, habla a las 10 de la noche, entre las 10 y las 11 de la noche, allí algún chaparrón, y después entre la 1 y las 5 de la mañana, más o menos ya no llego, ahí está, las 7 de la mañana del día sábado, hasta las 7 de la mañana del día sábado, allí algunos chaparrones, alguna lluvia débil. No es muy alta la probabilidad de que esto ocurra, pero puede ocurrir, por supuesto, porque está. Bien, tomamos un matecito, porque así calentamos un poquitito más la gola, a ver si salimos un poco mejor. Vamos
a lo que tiene que ver con la farmacia de turno en el día de la fecha de Gómez Arrospide. Dirección, Avenida Calfuguray 3 de Febrero. Teléfono 427295, 427295. El teléfono de la farmacia de turno del día de la fecha. Estamos hablando de la farmacia Gómez Arrospide, ubicada en la avenida Calfucurá y 3 de Febrero. Estamos esperando a nuestro móvil porque hay una conferencia de prensa para brindar detalles sobre lo que tiene que ver con la marcha de salud mental del día de mañana viernes. Estaba programada para las 10:30, se pasó a las 11, pero teóricamente habría una conferencia de prensa del Club de Planeadores a las 10:30. Por eso es que se pasó de 10:30 a 11 la otra, pero no hay una confirmación al respecto. Así que bueno, estamos esperando a ver si nuestro móvil nos confirma si va a existir o no esa conferencia de prensa. Y vamos a la cotización del dólar. A las 10 horas 10 minutos, o sea, hace 6 minutos, el dólar Banco Nación cotizaba igual que en el cierre de ayer, 1.540, esto se viene manteniendo hace unos días. El dólar blue subiendo el 0.32%, 1.555, en tanto que el NEP también sube, pero mucho menos, el 0.04%, 1.538.56 su cotización. Dólar mayorista, 1.439. Dólar contado con liqui, hacia arriba el 0.42%, 1.612.79. El turista, manteniéndose hace varios días en 2.002 pesos. Y el euro, por último, en alza el 0.50%, cotiza a 1.706 pesos con, a ver, 4 centavos, con 78 centavos, ¿eh?

Bueno, y dicho esto, nos vamos a ir a la tapa de los matutinos. La mañana, Clarín, vamos a ver si la podemos dar, porque marca falla, como que no encuentra la tapa del diario de hoy. Algún problema tendrá, vamos a ver si se puede solucionar o no. Y en La Nación, que sí está. Comenzamos entonces con el diario local La Mañana.

Antes que eso, le comento también que estamos con la misma fase lunar que ayer, cuarto menguante. El sol salió 2 minutos antes, 6 horas 30 minutos, y se va a poner 1 minuto más tarde, 19 horas 14 minutos. San Brígida es la santa del día de la fecha. Bueno, vamos entonces a los títulos del diario local La Mañana. Primer tema, un accidente, despiste de una camioneta. Ahí, un minuto, me está llamando nuestro móvil. A ver.

Bueno, ahora estamos en condiciones de confirmar que no se va a hacer la conferencia de prensa del Club de Entrenadores. Era por los 90 años, el festejo de los 90 años, y que se iba a realizar una actividad este fin de semana. Pero claro, no es el mejor este fin de semana para realizar una actividad aérea. Por lo tanto, se suspende. ¿Cómo se suspendió eso? Se suspendió entonces también la conferencia de prensa, ¿eh? Pero bueno, vamos a ir nuevamente entonces a la etapa de la mañana. Está todo, está complicado porque todavía me dijo Tim que me había mandado un audio por WhatsApp, creo que no llegaba. Está complejo. Debe ser por tanta humedad, tantos días, no sé. O porque es Argentina. No sé, la verdad que no sé. Ahora no estoy pudiendo volver a la etapa del matutino la mañana. Bueno, qué complicada la mañana. Arrancamos complicado y eso no me gusta nada. A ver, no, ningún movimiento, nada, ni siquiera, no responde, dice. A ver si responde ahora. Y comienza a responder de alguna forma. Ahí está. Ahí la tenemos a la tarde. Por lo menos, si no se mueve, estamos casi la tenemos, digamos, ¿no? Pero sí, evidentemente hay un problema en internet. Porque aparentemente también me acaba de entrar el audio que me decía Tim recién por teléfono que había ingresado y lo habían mandado. Está como recargando de vuelta la página de la mañana, así que no vamos a apurarla, vamos a esperar un segundo. Se preguntaban si estos 46 milímetros que yo había colocado también en mi Facebook, que habían llovido, era el total, o sea, el día de ayer y la noche pasada. Sí, no cambió, aparte, puede haber habido una garuita, una cosita así, pero no hubo cambio. Fueron 46 milímetros el total de lluvia caída. Reitero, planta urbana de San Carlos de Bolívar. Acá no estamos tocando, por supuesto, otros sectores del partido, ni nada que se le parezca, por las dudas, porque lógicamente que variaciones debe haber, sin dudas. Bueno, seguimos esperando que termine la carga. Vamos a ver si termina realmente de hacerlo lo más rápido posible. A ver. Qué bárbaro, ¿no? Bueno, no sé. Por supuesto que después de esto, como siempre, vamos a ir a música. Y no termina de cargar más, Es increíble. Es increíble. Pero es así. Si sigue así, directamente nos vamos a ir a música. Bueno. Ahí está, a ver, ahí lo tenemos. Oremos. Bueno, una camioneta, dice, sin heridos, que en la ruta 205 fue la que se despistó. Ni siquiera volcó ni nada, se despistó simplemente y quedó lógicamente atrapada por el barro, indudablemente. Su conductor no sufrió lesiones y tras ser asistido pudo entonces continuar su viaje, lógicamente porque, como le decía, no hubo daños. Obras públicas, el municipio lanzó pavimento continuo. Un programa de mejoras para los barrios. Está hablando de lo que tiene que ver con cordón cuneta y ese tipo de cosas, ¿no? Un accidente en donde sí, bastante destruido. Aquí vemos uno de los vehículos. Toda la trompa destruyó y por supuesto esto se llevó parte también del motor y demás, ¿no? Y dice que, bueno, un accidente, entonces. Una mujer fue hospitalizada tras chocar
dos vehículos en la esquina de Paso y Boer. Pero que está trabada nuevamente la página. ¿Qué mal que anda internet hoy? Porque evidentemente es internet, ¿no? En este caso, por lo menos, es internet. No podemos mover la página, se ha trabado nuevamente. Ya me está cansando, no vamos a ir a la música. Si esto sigue de esta manera, porque no... No puede ser. Vamos a ver. Le anticipo que vamos a tener en el primer bloque musical a Waterfront haciendo Natural of Love. Pero me parece que va a ir ahora si sigue esto así. Y después volvemos y vemos si podemos terminar con los títulos de los matutinos. Sí, vamos a la música. Vamos, entonces, como le decía, Waterfront haciendo Natural Love.

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2: Bueno, 10 horas 31 minutos, a ver si tenemos más suerte con los títulos. Por lo menos los de la mañana los tenemos, no quise ni tocarla la computadora. Los que faltan, por supuesto. Ya hablamos de esta mujer que fue hospitalizada tras chocar su vehículo con otro en la esquina de Paso y Buen. Rugby masculino, finales del Regional Sur, Puroba. Los indios ganaron la Copa de Bronce en Intermedia y Primera División. Nuestras felicitaciones, por supuesto. Y lo último en el extra, fútbol homenaje, el mensaje de Messi. Bueno, me quedaron muchas cosas por decir, ¿eh? Me imagino. Hay que ver si las dijo o no. Creo que había mandado un tuit, había tuiteado, pero no lo tengo, digamos. Veré, a ver si lo busco, a ver si está en algún lado. Vamos a ver Clarín, si se soluciona o no se soluciona. Sí, no. Tira como que va a darla y no. A ver, vamos a intentar de otra forma. Si no, pasamos directamente a la Nación. Pasamos a la Nación primero y después hago el intento. Bueno, primer tema entonces de cabezal: homenajes y memoria. Un dolor que no cesa en Israel. Bueno, a 3 años fue esto del ataque de Hamas. Hubo actos en Kibbutz Reim, en Tel Aviv y en Jerusalén. Cuestionaron al gobierno de Netanyahu. El otro tema es un tema realmente lamentable, pero bueno, es lo que está ocurriendo y va a seguir ocurriendo con las grandes estrellas que se nos van, tanto locales como internacionales. Espectáculos 1945-2026. Piero De Benedictis, una voz que fue de la canción de protesta al pacifismo. Autor de Mi Viejo y Para el Pueblo lo que es del pueblo, fue popular en América Latina. Soy Pan, Soy Paz, Soy Más, marcó su regreso en democracia. Bueno, falleció entonces a los 81 años, tenía Piero. Lamentamos, por supuesto. Después vamos a ver si pasamos Mi Viejo para mí es una obra maestra. Las otras también, pero esa me parece que es una obra maestra directamente, ¿no? Por la definición de lo que habla del padre y de cómo lo ve. Bueno, usted si tiene algunos años la conoce y si no, la podrá conocer ahora. Ahora la voy a buscar, ahora vamos a ver si la paremos ahora mismo. Bueno, alivio en la industria y la construcción. Tuvieron un leve repunte en agosto. Bueno, actividad, crecieron el 1.9% y el 0.4% en relación con el mes anterior. Se mantiene la baja interanual. Tras fuertes caídas entonces en julio, la industria y la construcción mostraron un leve repunte en la medición mensual de agosto. La actividad fabril avanzó el 1.9% y las obras el 0.4%. En cambio, respecto a un año atrás, sigue dando señales de debilidad. La producción industrial retrocedió el 3.2% y la construcción cayó el 4.4%, según informó el INDEC. Estos datos también reflejan una mejora frente a la caída de julio, cuando la industria había retrocedido un 5.1% mensual y la construcción el 4.4%. Bueno, en julio entonces la marcada contracción de ambos sectores es lo que había encendido las señales de alerta sobre la actividad. ¿Habrá una recuperación? Bueno, esperemos que sí. Por lo menos un pequeño repunte hay. El ministro Luis Caputo destacó los datos en X. Dice: 6 de las 9 categorías en las que se desagrega el IPI, dice, Índice de Producción Industrial, registraron crecimiento intermensual. Esto es lo que escribió. Para el analista privado, bueno, en cambio, la recuperación fue muy acotada, sí, por supuesto, desde ya, ¿no? Y no alcanzó a compensar las caídas de julio, desde ya. Recuadrito, evalúan cerrar las plantas de Fiat y Peugeot en la Argentina, lo dice Iñaki Zurueta. Habrá que ver esto cómo sigue. Es una evaluación. Un escándalo escolar abre un debate por abusos con inteligencia artificial. Esto es tremendo. Bueno, fotos. Desnudaron a 50 alumnas y las expusieron en sitios pornográficos. Sinceramente, una cosa de loco. Bueno, unas 50 estudiantes del colegio modelo Lomas de Zamora denuncian que aparecen desnudas en imágenes manipuladas con inteligencia artificial que realizaron sus compañeros y que las difundieron en redes y en sitios pornográficos con sus identidades encima, ¿no? El caso abre entonces un complejo debate penal y social por la configuración de nuevos tipos de abusos realizados con inteligencia artificial. Bueno, le comento que los chicos ya los separaron de las clases y le van a dar clase virtual para que no pierdan el año, digamos. Y bueno, habrá que ver cómo continúa, cómo se evalúa esto judicialmente, ¿no? Por supuesto. Debajo, en negrita, militantes universitarios entraron por la fuerza en la Secretaría de Educación. Esto es una barbaridad. Uno puede protestar todo lo que quiera, pero entrar por la fuerza, tomar un lugar del Estado, bueno, alguna consecuencia van a tener seguro. Murió el ícono de los desalojos. Se agita la protesta en España. ¿Sí? Y aquí vemos a la gente protestando. ¿Sí? Y dice Madrid de AFP, viene la noticia. Mari Carmen Abascal, la octogenaria cuyo desalojo del departamento en el que residía en Madrid desató una ola de protestas en España, murió ayer hecha un símbolo de lucha. En un contexto de tensión por los problemas de vivienda que derivó precisamente en la convocatoria a elecciones anticipadas, para noviembre, recordará usted, estamos hablando de Sánchez, el presidente, miles de manifestantes que acampan en la Puerta del Sol la homenajearon anoche en las cercanías del Parlamento. Pasamos a otro de los títulos. El escenario lo escribe Carlos Pañi, dice: Milei celebra Brasil. Para Caputo, tristeza Nautenfield, dice. Bueno, Javier Milei y su entorno sostienen la euforia por este triunfo de Flavio Bolsonaro en la primera vuelta de las elecciones brasileñas. Es una algarabía justificada por varias razones. Una de ellas es que las relaciones exteriores han dejado muchos casos de ser relaciones entre estados para convertirse en relaciones de facciones. Claro, o sea, a ver, más relaciones personales que relaciones de estado, ¿no? Esto se da con algunos países, por supuesto, no con todos. El tema de las relaciones personales ya lo hemos visto en la época kirchnerista, con Maduro, en fin, con Chávez, con varios, ¿no? Pie de página, tres temas. El gran derrotado en la noche de Messi, Tapia no pudo ni asomarse a la cancha. ¿Se acuerdan que yo les comenté que yo no lo vi a Tapia? Escuché los insultos que trataban de taparlo los redactores, de alguna manera subiendo el volumen y qué sé yo, pero no lo podían tapar. Bueno, tal fue el rechazo que recibió en el Monumental antes y después del amistoso con Benín, que Claudio Tapia ni siquiera apareció en público en la noche de la despedida de Lionel Messi de la selección argentina. Los insultos masivos potenciados por las gruesas fallas de organización, proporcionaron que el homenaje que el presidente de la AFA iba a hacer en la cancha al capitán tuviera lugar en forma reservada apenas en un gimnasio. Yo no sé, este tipo realmente no tiene cara. Bueno, no tiene cara. Ya sin el 10 en el equipo, Chiqui Tapia pierde a la estrella a la que se aferra públicamente cuando su figura está dañada en el fútbol e investigada en la justicia. Cabe destacar acá dos cosas. La primera es que ahora se está aferrando de Scaloni. Esperemos que Scaloni siga como técnico, y que no por este sinvergüenza ladrón de Tapia con su compañero Tobillino se tenga que ir porque quede pegado a ellos. Esperemos que no sea así, que siga. Y la otra, el tema de poner a Sancor seguro en los drones, que se, por supuesto Sancor ha sido indudablemente el que nos pagó a los drones y las figuras que hacían, pero realmente no tiene ni tiene cabeza cuando uno está haciendo un reconocimiento a uno, a una persona como Messi. Yo no entiendo realmente que no, sinceramente no lo puedo entender qué cabeza cabe, pero bueno, cabe la cabeza de Tapia indudablemente, ¿no? Hay que ver también aparte de eso cuánta plata puso Sancor, ¿no? Para eso, pero quedó para el demonio. Insólito beneficio al ex juez Bento, condenado por corrupción. Coimas, le dieron 18 años en febrero y ya lo dejan salir los fines de semana. Bien, usted me dirá por qué, no tengo idea. Pero realmente esto es, bueno, esto es parte de la justicia argentina. Esto es parte de lo que tenemos en la justicia argentina, ¿no? Hay que ver quién lo habilitó a que salga los fines de semana. Tiene 18 años de prisión. Bueno, lo último, por un bloqueo sindical le piden 10 años de cárcel. Este es un juicio, ocurrió en San Pedro. El acusado responde a quién y a Pablo Moyano. ¿A quién va a responder? Sí, señora, a Pablo Moyano. ¿Qué va a hacer? A ver si puedo entrar en Clarín. Y si no, voy a buscar directamente a Piero en la computadora para pasar mi viejo

Mientras tanto estoy buscando la Piero, un querido viejo, acá lo tengo, vamos a pasarlo ahora. Bien, a ver, hay que ponerle el día, el mes y el año que uno quiere ver la tapa. Sí, se rige ahora Clarín. No, dice, pero lo siento, pero la tapa que intentas ver no está disponible. Bueno, lamentablemente no tenemos la tapa de Clarín, pero sí tenemos, como decíamos, una gran canción de un gran autor, por supuesto, reconocidísimo, sobre todo de los años 60, 70, Piero, y este gran tema para mí, por lo menos, Mi Querido Viejo.

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3: Les comento en esta oportunidad sobre los traslados de animales a plantas de faena. Según los datos que surgen de los documentos electrónicos de traslado informados por SENASA, durante septiembre fueron trasladados 1.038.959 vacunos a plantas de faena, un 11,2% menos que en igual mes del año pasado. En el desglose por categorías, la participación de hembras alcanzó el 44,8%, con un ligero incremento respecto del 42,9% registrado en agosto. Sin embargo, en términos interanuales, la proporción se mantiene significativamente por debajo del 47,6 de septiembre de 2025. En este contexto, se destacó la caída del 18,6% en el envío de vaquillonas. En lo que respecta a machos, la oferta de novillos y novillitos cae entre un 3 y un 4% interanual.
4: Mirá cómo viene ese trigo acá. 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

0: 11:09. Es tiempo de móvil. Tiempo, por supuesto, de Marcelo Tin Alonso, que ya lo tenemos al aire. ¿Qué tal, Tin? Buen día, ¿cómo va?
1: ¿Qué tal, Jorge? Buen día, ¿cómo andamos?
0: Y aquí andamos, ¿viste? Pasando el día, digamos, por decirlo de alguna forma. ¿Eh?
1: Sí,
0: pero
1: sí. Sabes que por momentos muy, muy suave, pero unas pequeñas gotas, pero nada, nada. Ni una llovizna, te diría. Yo creo que ya no va a llover más, pero bueno, no. Está feo el día igual, sí.
0: Exactamente. Lo que anda mal es internet, las redes telefónicas, andan mal.
1: Sí, yo creo que debe tener que ver con estos días y con la tormenta. De hecho, también en zona rural quedó fuera de servicio de luz, así que bueno, cuestiones relacionada, como te decía, con esto que tiene que ver con lo que fue la tormenta y esto que siempre deja. Así que bueno, a veces sí se están fallando estos servicios.
0: Sí, exactamente, como vos decís. Bueno, Tim, contanos dónde estás.
1: En Salud Mental, porque se va a anunciar, como todos los años para esta fecha, la marcha de Salud Mental, que siempre vienen realizando ya desde hace varios años. Está gran parte del equipo del área de Salud Mental del hospital, para anunciar la marcha, como decíamos, que va a ser el día de mañana. Así que están los colegas, bueno, comienza a hablar.
2: Bueno, para anunciar el día de la salud mental, que es el 10 de octubre, pero nosotros lo vamos a realizar mañana, ¿sí? Mañana va a haber una marcha, una nueva marcha que tiene como lema construyamos redes que nos sostengan, ¿sí? Es un lema que hemos estado trabajando mucho desde este servicio y con la mesa de salud mental que fue formada oportunamente este año. Bueno, vamos a concentrarnos a partir de las 9:30 en el servicio de salud mental y a partir de las 9:45, 10 horas, vamos a comenzar con la marcha, que va a ser como todos los años, por Avenida Lavalle hasta llegar a Avenida San Martín, y de ahí nos vamos a dirigir hacia el cine, donde previamente ya va a estar un streaming en vivo, ¿sí? Con, bueno, una locución con Marcelo Barrios y Ariel Navarrete. Bueno, se va a estar dando el streaming en vivo y luego de ello, y en paralelo, vamos a estar compartiendo diferentes producciones que nos han estado compartiendo, para la redundancia, diferentes instituciones de Bolívar, ¿sí? Que tienen que ver con lo trabajado y con el lema propuesto desde este servicio este año.
3: Bueno, ¿alguien más quiere hablar de la actividad?
4: ¿Cómo va a ser? ¿Cómo la va a hacer?
3: O la importancia de esta jornada que tanto habría que parece que el tema es increíble. En esto somos bastante reivindicativas todos los años y seguimos más allá de los lemas que van cambiando, las consignas. Creo que en esta época se está hablando mucho de la salud mental, que es un tema que está. Entonces nosotros nos preguntamos, bueno, acá miren, ahí también hay justamente la pregunta, ¿no? Que se está generando desde este servicio. ¿Qué estamos haciendo por y para la salud mental? No solamente de cada uno, sino de como parte de la sociedad, también, ¿no? Empezar a pensarnos desde esto que está. La consigna es, construyamos redes que nos sostengan. Y en esta construcción de redes es esto, ¿no? Nosotros somos parte de una sociedad y como sociedad también. ¿Qué está pasando con respecto a la salud mental? ¿Qué estamos haciendo? ¿Cómo nos estamos mirando? ¿Y cómo estamos mirándolo?
5: Esta gigantografía que es como para dejar un mensaje cada uno.
3: Uh-huh. Esto es para ustedes.
5: En realidad hay una distribución que se ha hecho en distintas instituciones y esta es para poder compartir con la gente, justamente con ustedes, con los comunicadores sociales. Algo que sí me parece que es importante decir es que todo el soporte técnico del streaming, que como decía Vicky, con la colaboración de Ariel Navarrete, lo llevan a cabo estudiantes y está a cargo en su dirección de precisamente el director de la Escuela de Enseñanza Técnica número 1, Mauro Palacios, y nosotros queremos también reconocer este lugar porque han sido muy generosos y los chicos, bueno, van a estar participando activamente desde el comienzo de la marcha por la salud mental.
6: En el horario lo dijimos, no sé si querés contar vos, ¿sabes?
7: Sí, desde las 9:30 convocamos acá en el servicio y en paralelo va a estar la radio abierta con el streaming en el cine. O sea, que la idea es que mientras nosotros convocamos acá se pueda empezar la transmisión porque hay mucho contenido, porque siempre hacemos este momento en el año que el servicio como que abre más las puertas, aunque siempre está abierto, tanto para el ingreso como para el intercambio y la construcción de, bueno, de la salud mental comunitaria, pero nos gusta que nos encuentre realmente a todos en la calle, en espacios comunes, porque de eso se trata, ¿no? Entonces desde las 9:30 se va a estar convocando acá y la radio va a estar con Celo, va a estar en cine, y van a empezar las chicas a hacer la transmisión en vivo, y a partir de las 9:45 o mucho a las 10 ya arrancamos con la marca.
8: ¿A través de qué radio y de qué cine se va a poder?
7: Bien, eso le preguntamos al cine.
8: Ah, bien. ¿Cómo
7: también?
8: Bueno,
7: contanos cómo se va a organizar el programa.
8: Bien, es maravilloso lo que ha hecho la gente de la Unicar al convocar a diferentes personas, organismos, instituciones para eso y a implicarse cada uno en esto, ¿no? Recién hablaban de la escuela técnica. Mauro Palacio, que es el director, que es quien está un poco a cargo de toda la parte técnica, junto a Lina Navarrete, en el ambiente del streaming, y va a estar saliendo Santi por el canal de la Escuela Técnica, por YouTube. Está muy bueno y que sirve también un poco de gancho para los que no conocen el canal de YouTube de la Escuela Técnica, y sepan que los alumnos ahí hacen un streaming, tienen un streaming maravilloso, uno de los mejores streamings de Bolivia tienen. La verdad que es muy bueno lo que están haciendo en la Escuela Técnica, y va a salir a través de ese canal, y también lo podrán levantar ustedes si quieren. También se llama Radio Abierta porque tiene un pedazo de sonido en el lugar, así que no solamente va a ser a través del streaming de la radio de la Escuela Técnica, sería el streaming de la Escuela Técnica, sino también va a ser en formato Radio Abierta y va a estar sonando ahí en el lugar para las personas también que puedan participar, que esto está bueno como lema, ¿no? Que es lo que aparece acá en los paneles temporales, promocionar cómo cuidar tu salud mental y también entre todos construimos la salud mental. Está bueno también ustedes, que son los medios, que tienen un factor bastante importante, somos, ¿no? Yo también tengo un medio, que les hacemos bastantes cosas muy importantes por la gente y demás, con los comunicados, y también formar parte de una chica que esté funcionando mucho para que ustedes lo llenen. Está bueno esto, que todos nos metamos en esto y que entre todos construyamos la salud.
9: En esto de vincular redes que decían, de hacer la marcha, de visibilizar, de incluir, hace varios años que vienen trabajando, sacando afuera esto. ¿Cómo ha sido la repercusión? ¿Cómo viene siendo, digo?
6: La verdad es que todos los años nos acompaña la comunidad y todas las instituciones de Bolívar, así que estamos muy agradecidos porque año a año se van sumando gente nueva, gente que quizás no tenía conocimiento de que realizábamos las marchas, bueno, nos hemos encargado año a año de difundir y de hacer propuestas, digamos, que puedan sumar, ¿sí?, en comunidad y construir en comunidad.
8: Teniendo en cuenta cómo vienen los días, ¿nada de todo esto se suspende por condiciones climáticas?
6: No se suspende por lluvia, lo único que se suspendería si lloviera sería la marcha, porque el resto lo tenemos garantizado en el Cine Avenida, ¿sí? Pero bueno, como vienen las condiciones que hemos estado consultando, creemos que se va a poder desarrollar la jornada normal.
5: Algo que tenemos que decir también es que quien va a estar transmitiendo es César García, desde Radio Milenio, me
8: entiendo.
5: La portada. Me confundí con. Bueno, eso también tenemos que decirlo y también agradecer, porque, bueno, como ustedes verán, estamos trabajando con uno de los principios fundamentales que sostiene la ley, que es el trabajo en intersectorialidad. La salud mental se construye todos los días, siempre y con todos.
7: Quizás sumamos a evitar, ¿no?, que nos escuche a todo vecino que se sienta parte, digamos, esto sirve de varias maneras, pero el objetivo es visibilizar, lo convocar, que a veces se necesita un acompañamiento mayor, claramente está el servicio, está la atención, y no es menor para los que hoy son usuarios del servicio, somos trabajadores también, saber que tenemos la red que nos sostiene para seguir haciendo, que a veces es de otro tipo de necesidad y demanda. Pero para aquel que es vecino realmente, para el todo el barrio, porque el pastor de cocina es parte de que el pastor de cocina funcione, parte de ese sin el otro, digamos, lo que hacemos es buscar, y en este sentido como que la red es algo que invitamos a seguir renovándola, reforzándola y trazándola como una emergencia importante para que esto, el lazo, el vínculo es lo que nos sostenga también como comunidad. Y miramos a todo lo que nos escucha para poder...
6: Sí, aprovechamos también para mencionar que se van a estar vendiendo los productos que se realizan en nuestra producción, digamos, de las delicias de salud mental. Así que esperamos contar con quien quiera acercarse para, bueno, para conocernos y para poder también degustar.
8: ¿Dónde va a ser eso?
6: En el mismo cine. Sí, en el mismo cine.
8: Respecto de la transmisión, no quiero olvidar que ya está publicado el link para que ustedes puedan, si quieren compartirlo, nada más de Dios. Está publicado el link por donde va a estar saliendo la transmisión.
7: Poner una persona a trabajo y no puede acercarse, lo puede hacer en el lugar. Mm-hmm. Bueno, quieren cerrar reiterando el horario de la caminata, por si quieren de la marcha, por si quieren sumar a cargo de salud.
6: 9:45 nos concentramos en el servicio de salud mental.
7: Perdón,
6: 9:45 ya nos vamos preparando para poder salir a marcha.
7: Bueno,
6: esperamos contar con la presencia.
7: Bueno, gracias.
6: Muchas gracias,
7: Marta. Gracias. Y bueno, vieron que todos cometimos...
10: Bien, José, entonces la conferencia aquí en el Servicio de Salud Mental, anunciando la marcha que se va a realizar mañana a la mañana, ya es habitual para esta fecha, como decíamos anteriormente, siempre para la fecha cercana a la salud mental, se hace la marcha desde el servicio hasta el centro cívico, y hay diferentes actividades, este año en el cine, una radio abierta, así que bueno, se invita a toda la comunidad, a instituciones también, a participar y sumarse a esta iniciativa.
0: Perfecto, excelente, Tim. Bueno, ¿qué más tenemos por allí, por la calle húmeda? ¿Me escuchás?
10: ¿Cómo fue eso? Porque justo...
0: Sí.
10: Justo está muy, muy hablada la conferencia, había mucha gente que no se escuchaba.
0: Sí. No. Se escuchó igual bien, ¿eh?
10: Sí.
0: Lo que pasa es que ahí están hablando mucha gente. Ahí se ve.
10: ¿Alguien puede abrir la puerta? Sí, ya que nos dejaron encerrados.
0: Ah,
10: dejaron encerrados. No podemos salir.
0: Bien.
10: Completito
0: bien.
10: La conferencia, la verdad.
0: Está secuestrado.
10: Así que me va a tener que aguantar que me abran la puerta para poder salir del servicio, porque bueno, hicimos toda una movida porque nos daba justo el reflejo de la luz que entraba por la ventana, así que dimos vuelta a todo. Entonces ahora se nos dificultaba, pero ahora sí, ahora quedamos liberados.
0: Está bien. No, te preguntaba cómo está la calle, como decían antes. ¿Qué pasa con esta humedad? ¿Cómo está el tema? Hay que tener mucho cuidado. Todos los días hay choques.
10: Sí.
0: Por esto.
10: Sí. Por un lado, bueno, ahora vuelve una leve llovizna, pero muy leve, te diría, insignificante. Las calles en principio están secas, ¿sí? No hay tanta agua, salvo en alguna conjunción de esquinas y demás, pero bueno, ha oreado bastante rápido por el viento, supongo yo. O sea que no hay tanta agua en las calles, ¿sí? Por lo menos planta urbana. Seguro que me está escuchando un vecino de un barrio, me va a decir, vení al barrio y vas a ver cómo está la calle.
0: Sí, no tengas dudas. Porque tengo fotos que me han mandado. Sí, sí.
10: Por calle de tierra y realmente sí, estaba todo muy muy encharcado. Realmente se notaron estos 40, 50 y un poquito más en algunos lugares, milímetros.
0: Sí.
10: Pero no, la manera tranquila, poco movimiento, que tiene que ver también con la cuestión de cómo amaneció, que todavía sigue feo, pero tranquila la ciudad, Jorge, sí, tranquila.
0: Sí, lo que van a tener que hacer la municipalidad es limpiar los resumideros, o sea, porque el agua se amontona rápidamente con muy pocos milímetros, acá en la esquina, en Roque de Alvear, ayer tuvieron que venir por un comercio, a desagotarlo, o sea... Y esto es porque es eso, ¿no? Los resumideros de las calles están tapados debido a la inacción en cuanto al destape como corresponde y también debido, por supuesto, a la gente que arroja cualquier cosa a la calle, ¿no? Y cuando viene el agua, se lo lleva.
10: Ese es un tema también. De hecho, ayer desde las redes municipales se mostraba cómo en algunas calles habían dejado... mugre, digamos, pasto y otros artefactos en la vía pública, en la calle directamente. Bueno, eso complica el normal escurrimiento del agua porque se junta y hace algún problema, como vos decís, ¿no? Claro, con esas claro. situaciones que emerge el agua de abajo. Así uh-huh. que es compartido, ¿no?
0: Sí.
10: Entiendo que la municipalidad está trabajando con las bocas de tormenta, con este plan interurbano de la cuestión hídrica, limpiando las bocas de tormenta y demás, pero bueno, también nosotros tenemos que colaborar, ¿no?
0: Lógico, lógico. Estoy totalmente de acuerdo con lo que vos decís. Y en lo político, Tim, sigue sin aparecer nada, ¿no? O sea, no, no. Ahora hay una charla, no sé quién visita este el radicalismo.
10: Sí, Jesús Rodríguez viene a presentar un libro sobre economía hoy a la noche.
0: Sí,
10: pero como digo, ¿no? Cuestiones más partidarias. Desde lo político, no, por lo menos a nivel local, no mucho. En la zona ya un candidato de la Libertad Avanza, creo que es en Azul, se lanzó como precandidato a intendente. Seguramente de a poquito va a ir pasando estas cuestiones, ¿no? Por lo menos, no sé si después se dará o no, pero tratar de instalarse y tirar el nombre y ir viendo, ¿no? ¿Qué pasa?
0: Claro.
10: Es muy común tirar eso, ¿no? De decir, bueno, tiramos un nombre a ver qué pasa. Sí, en sí, Bolívar, sí. No, la verdad que no se sabe mucho, por lo menos hacia afuera.
0: No hay nada.
10: Entiendo que todavía falta, aunque ya más o menos...
0: Sí, por supuesto.
10: Un panorama hay. Habrá que ver cuando se acerquen las fechas qué va a pasar con el tema alianzas, coaliciones, frentes, como le queramos llamar, quién va a estar con quién y quién no va a estar con quién, porque en ese sentido Bolívar me parece que puede haber diferencias, ¿no? Decir que toda la oposición vaya junta, yo lo veo muy difícil, y un oficialismo con Balibuca, que creo que pareciera que va a ser así, pero bueno, yo no sé si la oposición se va a nuclear en una sola, en un solo candidato o candidata. Pareciera difícil.
0: Sí, yo creo que va a ser difícil. Va a ser difícil que eso ocurra. Me parece a mí, por lo menos, ¿no? Por una cuestión de... Bueno, cuestión de personalismo, como siempre decimos, ¿no? O sea, también pasa eso, ¿no? De diferencias quizás en criterios y, aparte, el personalismo que empuja un poquitito también, ¿no? Desde ya.
10: Sí, ¿no? Por todo lo que ha pasado y lo que se han dicho y etcétera, etcétera, etcétera, por sentido común uno dice, no pueden ir juntos. Pero bueno, esto es política. Así que no sería nada extraño que... Yo no sé si, insisto, toda la oposición, pero quizás un núcleo importante de la oposición se junte. Me parece que la Unión Cívica Radical va a tener que tomar una decisión de ver con quién va a ir. No creo que vaya sola. Y es muy orgánica, así que dependerá de arriba que decide la comisión, partido provincial. Y bueno, a ver hacia abajo. Nico Morán, habrá que ver qué pasa con Hechos.
0: También.
10: Si se suma o no. Bueno, no sé, realmente eso puede cambiar, ¿no? Quizás hasta el resultado de una elección, te diría, ¿no?
0: Sí, por supuesto, sin duda. ¿Qué pasa? ¿Sabes algo vos de provincia? ¿Qué pasa con el tema este de la reelección?
10: No, por ahora quedó ahí. En principio, bueno, es como la carta que quiere darle Kicillof a los intendentes para tener su apoyo. Bueno, vayan ustedes nuevamente, no pasa nada, pero me apoyan a mí.
0: Sí.
10: Hay que ver si están los números y todo lo que tiene que ver con lo legal para que se vuelva a establecer esto, que pueden ser reelegidos. En el caso de Bolívar, de ser Bali no tendría inconveniente.
0: No.
10: Porque,
0: no,
10: bueno,
0: no. Puede
10: lo puede hacer tranquilamente, claro. Se cambia o no se cambia esto.
0: Sí, esta vuelta puede ir y la que viene también,
10: claro.
0: Porque no, él no está ejerciendo su mandato electo, digamos.
10: No, claro, ¿eh? Sería el de Marcos Pizano.
0: Exacto.
10: Marcos no podría haber ido, por ejemplo.
0: No, Marcos no puede ser candidato nuevamente.
10: Pero bueno, habrá que ver, todavía no se definió.
0: ¿Y qué pasó con Porris, con la interna, en lo que tiene que ver con la última votación y Coalición Cívica que estaba contraria, digamos, a la votación que dio favorable Porris? O sea, ¿sabe
10: algo? Bueno, no, eso. Por lo menos hacia afuera lo que quedó fue eso.
0: Ajá.
10: Que Porris votó de una manera, que Porris se le había comunicado a la Coalición Cívica, que es su partido, cómo iba a votar, pero bueno, la coalición cívica como partido envió un comunicado diciendo que no estaba de acuerdo con la expropiación o como le queríamos llamar de lo que pasó con el Club Social.
0: Sí.
10: Quedó ahí, habrá que ver si después hay alguna situación del partido con el concejal o algo, pero no pasó más de eso.
0: Ajá, perfecto. Acá me están preguntando si lo que publiqué con respecto a la lluvia,
10: sí,
0: es el total, porque es 46. Sí, es el total. Por las dudas, contesto ya. Es el total, 46 milímetros de lo que llovió desde ayer a la mañana, digamos, hasta hoy a la mañana.
10: Claro.
0: Es el total. Porque algunos tienen duda, porque se piensan que en la noche, porque 45 teníamos en la noche ya. Piensan que en la noche ha llovido mucho, ¿no? En la noche no llovió nada prácticamente. No. Es como vos decís,
10: no.
0: Son esas lloviznitas, esas cuestiones, así, cositas muy muy leves, digamos, nada más. Bueno, Tim.
10: Sí, no.
0: ¿Algo más?
10: No, después nada más, porque después, como decíamos, ¿no? Tranquilo en esos aspectos que mencionamos y bueno, la ciudad también. Tranquila con estos días que realmente no parecen primaverales para nada, no, o de octubre, pero no, bueno, esperemos que pase rápido.
0: Bien, nos encontramos mañana, Tim, un abrazo.
10: Abrazo, Jorge, hasta mañana.
0: Marcelo Tim Alonso, estamos hablando por supuesto de nuestro móvil. Ahora la música con Miguel Mateos y Lágrimas bajo la lluvia, ya que estamos con ese tema.

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5: La molienda de maní creció un 30,7% entre enero y agosto. Así lo informó la Secretaría de Agricultura de la Nación. La molienda de maní alcanzó 231.900 toneladas entre enero y agosto de este año, representando un incremento del 30,7% en comparación con el mismo periodo del año pasado. Esta expansión generó 84.147 toneladas de aceite de maní, 109.000 toneladas de pellet y 12.310 toneladas de otros subproductos agroindustriales. Por su parte, la exportación entre enero y agosto de 2026 alcanzó las 661.784 toneladas de maní y los productos derivados representaron un 22,7% superior al mismo periodo de 2025. El monto total fue de 753 millones de dólares. Entre los principales destinos se destacan China, Unión Europea, Reino Unido, Australia y Chile.
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5: 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La categoría representa actualmente el 10% de las existencias frente al 6% registrado un año atrás.
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8: 11:58, nos vamos rápido porque nos queremos ir con música, que es la mejor manera, por supuesto, y con música local en este caso, nada más y nada menos que Los Cohetes Lunares, haciendo Esta Noche, junto con Faniano, agregado.

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Hola, hola, bienvenidos. Comienza de esta manera, damas y caballeros, el Expreso del día de hoy, jueves 8 de octubre de 2026. Climax Blues Band, en el inicio con Couldn't Get It Right. Seguimos con la música, nos vamos al año 1994. El grupo Toad de Wet Sprocket lanzaba al mercado el álbum Dulcinea. Algo siempre está mal es uno de los temas que ayudó a impulsar este disco hasta la categoría de platino.

Seguimos con la inigualable Luis Verónica Chicone, más conocida como, sí señoras y señores, Madonna, quien interpreta Arréglate.

El título de la noticia es: rompió un Teletubby gigante y sus padres tuvieron que pagar más de 4.200 pascualitos verdes. Una familia se vio obligada a desembolsar 33.600 dólares de Hong Kong, unos 4.200 dólares estadounidenses, después de que su hijo rompiera una figura de 1,80 m de altura de un muñeco Teletubby dorado. La familia Cheng estaba en una conocida juguetería cuando el enorme muñeco cayó al suelo y se rompió en pedazos. Y los dueños del establecimiento culparon a uno de los dos hijos del matrimonio, un pequeñito de 5 años. Videos y fotografías publicados en las redes sociales muestran al pequeño paralizado y mirando con estupor la catástrofe por la que sus padres debieron pagar el precio completo del dorado y ahora decapitado muñeco. Sin embargo, tras ver el video del momento exacto del incidente, el padre del pequeño sostiene que el accidente no fue culpa de su hijo y reclama a la juguetería la devolución de la enorme suma que pagó. Además, el señor Cheng aseguró que su hijo está aún traumatizado por el incidente y le pregunta constantemente: ¿por qué el muñeco era tan terrorífico, papá?

Así pasaron Crosby, Stills and Nash tocando Enseña a tus hijos, canción incluida en el film de cine británico Melody. La agrupación Blessed Union of Souls se aproxima con Yo Creo, una de sus canciones más populares que se desprende de su primer disco lanzado en 1995.

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3: Retornamos luego de la pausa y lo hacemos con Soldados de Juguete, balada grabada por Martica en 1988.

Ganador de varios premios Grammy, su voz se hizo popularmente conocida al interpretar el tema central de la serie de televisión de los 80, Luz de Luna. Su nombre es Al Jarreau y Tu Canción.

Jennifer Rush nació en Nueva York, Estados Unidos, pero también pasó parte de su juventud en Alemania. Fue allí donde descubrió su pasión por la música. Oigámosla en Eres el Primero y el Único.

La curiosidad del día de hoy, damas y caballeros, el desierto de Atacama, que está en Chile, es el lugar más seco del mundo, sí, más que el Sahara.

De esta manera, Carly Simon cantaba aquí en El Expreso, Hola Grandote. Ya está sonando Toda mi vida, realizada a dúo por Linda Ronstadt y Aaron Neville.

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Hoy, Roger Hodgson.

Pasó por el Expreso el destacado del día. Hoy Roger Hodgson y estos temas: Baile del títere, Amantes en el viento y En peligro.

Retornamos luego de la pausa y lo hacemos con Gloria Estefan y la Miami Sound Machine, que abren este bloque con El Ritmo Te Va a Atrapar, tema incluido en su disco Let It Loose de 1987.

En el Expreso, efemérides. Efemérides de hoy, damas y caballeros. Jueves 8 de octubre de 2026. Estas son, aquí están. Año 1354, asesinan a Cola di Rienzo. 1492, Cristóbal Colón escribe en su libro de viaje: toda la noche oímos pájaros volando encima de nosotros. 1515, Juan Díaz de Solís zarpa del puerto San Lucas de Barrameda, viaje en el que descubre el Mar Dulce, el Río de la Plata. 1812, se crea el Segundo Triunvirato. 1814, por decreto del Supremo Gobierno de las Provincias Unidas del Río de la Plata, se crea la provincia de Tucumán. 1898, aparece en Buenos Aires la revista Caras y Caretas, fundada por Fray Mocho. 1927, muere Ricardo Huiraldes en París, autor de Don Segundo Sombra. 1927 también nace César Milstein, premio Nobel de Medicina en 1984. 1935 se funda en Buenos Aires la Academia Nacional de Ciencias. 1948 nace John Cummings, Johnny Ramone de Los Ramones. 1962 circula el último tranvía en la ciudad de Córdoba. 1964 aparece la revista Anteojito.

Peter Cetera llega con Corazón Descuidado, canción lanzada en 1992 que se mantuvo 2 semanas en el número 1 en el Billboard Hot 100.

Tom Chaplin, Tim Rice Oxley y Richard Hughes, los King, nos entregan Untitled One, canción publicada en el año 2004.

En El Expreso, la palabra del día. La palabra del día de hoy, damas y caballeros, es sápido, con S. Adjetivo que describe aquello que tiene sabor, en contraposición a lo insípido, que no tiene ningún sabor. Mire usted, ¿eh?

pasó por nuestro expreso Gilbert O'Sullivan, que estuvo presente con What's in a Kiss, un recontra clásico, uno de sus últimos singles más importantes. Se grabó en el año 1980. Y así llegamos al final de nuestro expreso del día de hoy. Jueves 8 de octubre de 2026. Coldplay en la despedida y la parte más difícil. Gracias por vuestra compañía. Pásenla genial. Diviértanse, no se embromen y no embromen al prójimo. Aquí estaremos mañana, ustedes y nosotros, por supuesto, para hacer juntos el expreso del día viernes, el umbral del fin de semana. Chau, chau.

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Una de las bandas con mayor número de ventas en todos los tiempos. También tiene el récord de ser el grupo estadounidense con mayor número de discos de oro y platino. Eran los Aerosmith haciendo Camina de esta manera. Desde los 70s sonaba recién en Flashback. Ahora Sade.

Promise es el segundo álbum de estudio de Sade. Fue lanzado en 1985. Uno de los éxitos de este álbum fue El Tabú Más Dulce, que alcanzó el número 5 en el Billboard Hot 100. Flashback, Europa 2013. Número 1.

0: Desde el 2011, año en el que publicó su segundo álbum, Bernhoff, Come Around With Me.
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0: Seguimos en Flashback ahora con Sophie B. Hawkins.

Funk Young Cannibals editó su primer álbum, que llevaba el nombre de la banda, en 1985. Ahí encontramos la versión original de Johnny Come Home. Más tarde salió esta versión, cuyas características adicionales muestran sonidos de batería y percusión procesados electrónicamente, dándole un sonido típico tecnopop de los 80s. Retromix en Flashback. The Cranberries, ahora en Flashback.

0: Con la voz de Dolores O'Riordan pasaban los Cranberries haciendo Salvation. Pausa y lo prometido, la biografía. Hoy, Bryan Adams.
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4: Ahora en Flashback. La vida y la trayectoria de los intérpretes más importantes de las últimas décadas, contadas con su música. Biografías.
0: Además de haber vendido más de 65 millones de discos, ha recorrido 6 continentes, logró posicionarse en el primer lugar en más de 40 países alrededor del mundo y ganó varios premios Oscar, Globos de Oro y Grammys. Esta es la biografía de Bryan Adams.

Brian Guy Adams nació en Kingston, Ontario, Canadá, el 5 de noviembre del 59. Cuando cumplió 10 años, le regalaron su primera guitarra y a partir de entonces se empezó a mostrar interés por la música, algo que no aprobaba a su padre. A los 15 años dejó la escuela y comenzó a estudiar piano. Con solo 17 ya había grabado algunos demos y formó parte de un grupo llamado Sea Winnie Todd, con los que grabó su primer disco, pero surgieron algunos problemas y lo abandonó en el 77. En 1983 grabó Cuts Like a Knife. Este fue su primer gran éxito gracias a canciones como Directo del Corazón. Brian ganó su primer disco platino. En 1984 obtuvo varios galardones y reconocimientos gracias al lanzamiento de su álbum Reckless, con otro disco multiplatino en su haber, Into the Fire, del 87, terminó la década con muy buena nota. En Canadá se lo nombró Artista de la Década. Todo lo que hago, lo hago por ti.

Después de 3 años sabáticos, volvió en el 91 con la banda Todo lo hago por ti, incluida precisamente en el soundtrack de la película Robin Hood, una canción que se mantuvo en la cima del Billboard Hot 100 durante 7 semanas consecutivas y que le valió a Bryan Adams su primera nominación a los Oscars. La canción batió todos los récords de listas en el mundo y llegó al número 1 en 21 países. Entonces grabó Waking Up the Neighbors en el 91, y ese mismo año se editó su placa de grandes éxitos So Far, So Good, con un tema nuevo. En el 94 realizó junto a Rod Stewart y Sting el famoso tema del film Los Tres Mosqueteros.

En 1996 realizó un dúo con Barbra Streisand para la película El espejo tiene dos caras, que le valió su tercera nominación a los Oscars. Además editó 18 Till I Die, su primer álbum de estudio después de 5 años, y volvió a conseguir el éxito con el tema Alguna vez has amado realmente a una mujer, soundtrack de Don Juan de Marco, que le valió otra nominación a los Oscars. Al año siguiente grabó por primera vez en su extensa carrera un MTV Unplugged con 12 éxitos y 3 temas inéditos. En el 98 salió One A Day Like Today. Además, compuso canciones para otras estrellas. Participó en algunos de los más importantes conciertos de carácter benéfico. En el 2000 sufrió un accidente de moto mientras estaba de vacaciones en Jamaica. Sufrió heridas en el pecho y su pierna derecha. She Knows Me, Bryan Adams.

0: En el 2004 regresó con Room Service, disco cuyo título hace referencia al hecho de que las canciones fueron compuestas en diferentes hoteles de todo el mundo durante parte de sus giras. En el 2010 compuso un tema para los Juegos Olímpicos de Vancouver. En el 2011 se puso a la venta Alberta Bound, What the Hell I Got, un EP, y en el 2012 lanzó un álbum de conciertos en el Reino Unido titulado Tonight in Babylon. También reconvirtió su exitosa carrera de cantante hacia la fotografía. Era la biografía de Bryan Adams.
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1: 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Número 1.
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Intoxicado se quedaba con el primer lugar del ranking nacional haciendo Casi sin pensar. El gran Bruce Springsteen sonando en Flashback.

recién mi ciudad natal, Bruce Springsteen. Nos vamos con un clásico de los nuestros, Alejandro del Prado.

El cantante, compositor y guitarrista Alejandro del Prado hacía su tanguito de almendra para cerrar una nueva edición de Flashback. ¿La disfrutaste? Supongo que sí, así que te espero en el próximo. Y como siempre, te deseo lo mejor. Ivana Quimpe se tuvo en la producción, soy Luis Enrique Schoenfeld. Hasta el próximo Flashback.

Bienvenidos, estamos comenzando aquí un nuevo Radio Classics en este jueves con buena música para disfrutar juntos. Force MGs, amor tierno para el comienzo de este programa.

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comandados por Brian Ferry, pasaba en Radio Classics Roxy Music, tocando Más que esto. Seguimos con un éxito de Doris Day, revisionado por Cake. Suena Perhaps, Perhaps, Perhaps.

Fito Páez, desde Ciudad de Pobres Corazones, dando vueltas en el aire.

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1990 fue un muy buen año para la agrupación alemana Scorpions. Con el álbum Crazy World lograban dos grandes éxitos en las listas mundiales. Uno de esos era Vientos de Cambio.

Oíamos a Huey Lewis and the News con su clásico El corazón del rock and roll. Spinetta Jade, desde el disco Madre en años luz. El tema se llama Entonces es como dar amor.

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3: Jimmy Nail es el encargado de realizar el cover de este tema, Amor, de John Lennon, de 1970.

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2: En este nuevo bloque, Eña abre esta nueva tanda de canciones con El libro de los días.

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4: Y llegamos al final, este último bloque de Radio Classics con esta banda de rock, Soul Asylum, que nos deja este tema titulado Miseria, que fue lanzado en 1995. Fue todo un éxito mundial, incluso logró apoderarse de la posición 10 de los 100 mejores en la lista Billboard de ese año.

Llegamos al final de este Radio Classics. El nombre verdadero de este muchacho es Michael Bolotin, pero comercialmente sonó mucho mejor Michael Bolton. El amor es una cosa maravillosa.

0: Love is a Wonderful Thing. En esto cerrábamos el Radio Classics de hoy con la música de Michael Bolton. Mañana viernes nos volvemos a encontrar. Mañana aquí vamos a estar en este mismo punto del dial para disfrutar de muy buenos recuerdos transformados en canciones. Mañana un nuevo Radio Classics. Hasta entonces.
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0: 8 décimos la temperatura.
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